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5: En Nuevo León se ha detectado una toma de huachicol en promedio cada 15 horas y 45 minutos durante los primeros 6 meses del año, y es que en ese periodo el número de tomas clandestinas de hidrocarburos aseguradas en el estado ya superó lo de todo el 2025 al acumular 278 conexiones ilícitas contra 234 registradas el año pasado. La cifra representa un incremento del 19% y mantiene a Nuevo León en el cuarto lugar entre las entidades con mayor número de tomas clandestinas de huachicol identificadas en el país en el periodo enero-junio de este año. De acuerdo con datos de Petróleos Mexicanos recopilados por el Observatorio Ciudadano, entre enero y junio 2026 se detectaron 4.912 tomas clandestinas en ductos de hidrocarburos en México, de los cuales 278 corresponden a Nuevo León. El municipio que concretó la mayor cantidad de hallazgos fue García, con 96 tomas clandestinas, seguido por Santa Catarina, Cadereyta, Escobedo, Linares, Montemorelos, Los Apodaca, El Carmen y Pesquería. Las tomas restantes corresponden a municipios en los que no se especifica el estudio.
3: Deportes.
6: Monterrey viajó este día, ya por la mañana, rumbo a Houston, donde este sábado enfrentarán al Toluca en un juego amistoso. La delegación rayada viajó prácticamente con el plantel completo, incluido Lucas Ocampos, quien continúa con su proceso de recuperación. El técnico argentino sumó a el argentino Lucas Ocampos a este viaje con sus compañeros, pero no tendrá minutos ante este Toluca en este juego amistoso, ya que el cuerpo técnico busca llevar de manera cuidadosa su recuperación, con la mira puesta en que pueda estar disponible para el duelo ante el América. Informó para ABC Deportes, Andrés Guerra.
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7: Galilea Montijo respondió con todo a las menciones que han hecho de ella en la granja VIP. Luego de que Rafael Mercadante asegurara dentro del reality que había visto desnuda a la conductora, Julio Camejo lo confrontó y cuestionó que hablara de esa manera sobre una mujer. El comentario llegó hasta Galilea, quien fue cuestionada por la prensa y, sin entrar en detalles, lanzó un dardo hacia la competencia. Qué bueno que hablen de mí en la otra empresa. Muy bien, que les ayude. Con esto la conductora dejó claro que no piensa darle mayor importancia a la polémica. Ale Burnes para ABC Noticias.
5: Redacción y locución, Eduardo Garza.
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¡Qué canción! The Cranberry, 6:11. Temperatura en el centro de Monterrey, 23 grados centígrados. Oigan, antes de seguir con el tema, tengo avisos parroquiales. Primero estamos hablando en Vitamina M de sonidos o frases que solo existen en México, ¿ok? Como si nos faltara, y con todo respeto, inició la marcha ya del 2 de octubre, nunca se olvida. El punto de partida fue en Plaza del Colegio Civil, ahí en Washington y Benito Juárez. Como si nos faltara, chiquis, gracias, y lo recordamos, y con todo respeto, pero debido a que la marcha va a avanzar por calles del centro, las autoridades recomiendan a los automovilistas anticipar sus traslados y considerar evidentemente posibles retrasos en la zona. Complicado está ese tema. Y tenía otra

0: Okay.
1: Hola, hola, buenas tardes. Oli. Dime, frase mexicanota. Ahí va el agua, ahí va el agua, ahí va el agua. Y pasa el chavo con el diablito, todo lleno de cajas con frutas y verduras. Ahí va el agua.
0: Me encanta, ¿cómo le hiciste? Amé, ¿cómo le hiciste? No manches.
1: Con frutas y verduras. Ahí va el agua.
0: Verás esos sonidos que solo en México existen.
2: Fernanda, buenas tardes. Voto por voto, casilla por casilla. Hoy, hoy. Saludos.
0: Verás esos sonidos que solo existen en México, chiquis.
3: Hola, hola, muy buenas tardes. Una frase que yo creo que solamente existe en México. No, no creo. Existe solamente en México, es ¿quién pompó?

0: Santa. ¡Qué bombo! Frases o sonidos que solo existen en México, chiquis.
1: Frases que solo existen en mi colonia. ¡Llamé, tata!
0: Pero hay que hacerlo con enjundia, chiquis. O sea, exacto como lo hiciste tú. Perfectamente bien. Hay una canción que causó controversia cuando, no inmediatamente, I'm sorry, nada más les voy a decir una cosa, está cerrado el paso Embado de Parque Canoas por lluvias al sur de Monterrey, ¿ok? Si hombre se pone ahí hasta el chongo, siempre. Cerrado el paso Embado por Parque Canoas por lluvias al sur de Monterrey. Esta canción, cuando la sacó Ricky Martin, una canción normal, una canción de fiesta. Pero luego ya se pusieron a revisar la letra. Y entonces descubrieron que posiblemente esta canción no era dedicado tanto a la fiesta como Linda. Dijeron que era la bomba y que con solo una gotita cambiaba la vida. Dice la canción. Es como agua de risa. Y ahí tomó otra connotación la canción. Checa la letra. Vamos a checar la letra y puede funcionar como malamente que te den algo como que estés más alivianado. Soy Imelda Escobar, esto es 91.7.

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0: 6:34. Complicada la vialidad en Nuevo León. Dos carriles cerrados, en Morones Prieto. Estamos platicando en Vitamina M, viernes de relax. Sonidos o frases que solo existen en México.
1: Buenas tardes. Ahí tengo un sonido típico de México.
0: A ver. No sé. ¿Quién no lo ha hecho? Ay, la verdad.
2: Hola, Ime, muy buenas y lluviosas tardes.
0: ¡Holi!
2: Frases y sonidos que solo se escuchan en México. El claxon del señor de los elotes. El silbato del señor de los camotes. Y el viene, quebrándose. ¡Feliz viernes para todos! Otra frase también muy mexicana. Ya se le volteó el chirrión por el palito.
0: ¡Anda, pues! ¡Ahí sí ya me torciste! Otra frase. ¡No la entendí! ¿Me puedes explicar, porfa?
3: Frases que solo existen en México y maldita Escobar. Bonita tarde.
0: Hola.
3: Pues hacerle al bebé chingiriringi. ¡Ah! El chingiriringi al bebé. Muy mexicano. ¡Saludos!
0: ¿Por qué? O sea, realmente el bebé. Pero bañaste. Oh my God.
1: Ese chirrión por el palito se escuchó medio turbio, me.
0: Sí, pero no le entiendo. No le entiendo.
4: Hola, buenas noches, ¿cómo estás?
0: Oli.
4: Pues mira, una frase que se dice mucho aquí en Monterrey es ¡Dame Chapulín!
0: ¡Dame Chapulín!
4: ¡Saludos! ¡Buenas noches! Oye, y sí, Morón está cerrado. Se desgajó una parte. Sí. En el carril de... En el ordinario. Ahí una familia... Ahí se como que se deslavó su casa. ¡Saludos!
0: ¡Oh, my God!
4: ¡Precauciones!
0: ¡Oh, my God! En la medida de la posibilidad, esperemos que estén bien. Ya lo de él. Todo el tráfico, bueno. Ese es otro tema. ¿Por qué le hablan a los niños? Déjamelo, anoto, porque lo te juro que no se me olvida. Ahorita lo anoto y no se me olvida, no, sí se me olvida.
2: Y me, así dicen cuando... Tipo que quieres hacer una tranza y se te voltea el asunto. Entonces, por eso dicen, se le volteó el chirrión por el palito. O sea, la maldad que quería hacer, pues se le volteó.
0: Qué bueno que lo... Mira, mi cabeza vuela. ¿Qué?
5: Frase y refrán mexicano, Imelda.
0: ¿Qué pasó?
5: Quien con su afán se lo busca, que con su pan se lo coma.
0: Ese es otro.
5: Y sonido afirmando de los más mexicanos. ¿Qué es que sí?
0: ¡Ay, no lo entendí! ¿Qué es que sí? Ok.
6: Otra frase y me valió quesadillas. Oye, y ese que el chirrión por el palito se me hace que es como el que le salió el tiro por la culata, ¿no? Creo yo
0: también. Eso es lo que yo quiero creer. Saludos, buenas tardes.
1: Y otra cosa, ¿por qué se ríen los bebés?
0: ¿Por qué se ríen los bebés? Y los bebés se ríen, no sé por qué.
4: Dime, buenas tardes. Hola. Frases que solo dicen en México. Abuelita, soy tu nieto.
0: Abuelita, soy tu...
4: Toca la puerta para saber quién anda ahí. Sí, che, caliche. Jalas o te pandeas o te abres como piñata.
0: Hola.
4: Saludos.
7: Frase solo en México. Vaya a ver si ya puso la marrana. Tu reporte. Luis Cortines. No se puede pasar para agarrar el aeropuerto, está inundado, precaución. Luis Cortines, para agarrar rumbo al aeropuerto, a las casetas, está inundado. Ay, no se metan.
0: No nos digas eso, digo, gracias por decirlo, pero che. Santos.
8: Y valió chiches de gallina.
0: Tras esos sonidos que solo en México existen.
9: Hola, Ime. Oye, más vale paja, hermanos, que el chirrión por el palito. Ah, no, si no era, perdón.
6: Otra frase es de Tim Marín, de doping, güey, cucaramácara, títere fue, yo no fui, fue Tete, en los exámenes.
0: Saludos, muñeca. Frases o sonidos que solo existen en México. 6:40, ándale, iba a poner canción, pero fíjate que no me voy a tener que ir a corte porque ya ando retrasada. ¡Ahí vengo!
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0: fue de qué?
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0: ¿Qué fue de qué? ¿Qué pachó? ¿Qué pachó?
2: Debido al éxito no obtenido de la frase anterior, Meli, me voy con la frase de la mera mera. ¿Cómo no? Muy mexicana. Porque soy tu madre.
0: Porque soy tu madre.
2: Y sonido tronándote los dedos. Así querían las cosas.
3: Hola Imelda, buenas tardes.
0: Oli.
3: Frase mexicana, pero de Godínez. La de vámonos que aquí espantan. Y a chido la rata, o la de te habla tu tío.
0: Te habla tu tío.
4: Hola Ime, buenas noches. Pues uno de los refranes es: el que nunca ha tenido y llega a tener, loco se quiere volver.
0: Ándale.
4: Buenas noches, bonito fin de semana para todos.
0: Buenas noches, chiquis.
5: Frases mexicanas. El panadero con el pan, el panadero con el pan. Y pues la de pelón y con piojos, pelón y con trenzas.
6: Hola, buenas noches. Y me oye la de Saladita Santos para su comida. Son las 12 del día.
7: Pero fíjate. Quieras más mole que arroz.
8: Hola Imelita, buenas tardes, noches. Oyes, una de las frases, no sé si sea muy común en México, pero es la de aquí nomás mis chicharrones truenan.
0: Exacto.
8: Y me dejaste con el ojo cuadrado. Saludos Imelita, feliz fin de semana.
0: Cuídense mucho, 7 de la tarde ya, 23 grados la temperatura, te quedas con Carlos Sarmiento, bye bye.
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0: Hora. Ándale, no se escuchó nada, chiquis, hermochi.
11: ¡Ya comió, compañero!
0: Oigan, estamos platicando de esas frases mexicanas o sonidos mexicanos. ¡Vámonos!
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12: Tras el reportaje publicado por ABC Noticias sobre las más de 70.000 viviendas abandonadas en Nuevo León, diputados locales reaccionaron a la problemática y señalaron que se requiere una estrategia coordinada entre el Estado y los municipios para evitar que estos inmuebles se conviertan en puntos de inseguridad y abandono urbano. La diputada del PAN, Claudia Caballero, cuestionó la falta de planeación que ha acompañado el crecimiento habitacional en distintos municipios, particularmente en zonas alejadas del área metropolitana, donde señaló que también existe carencia de movilidad y servicios. Caballero señaló que una vivienda no puede analizarse únicamente desde su construcción, pues debe estar acompañada de infraestructura, escuelas, hospitales, espacios públicos y opciones de movilidad para quienes habitan en esos sectores. Por su parte, la diputada de Movimiento Ciudadano, Melissa Peña, consideró que la problemática debe abordarse bajo un esquema de corresponsabilidad, debido a que las viviendas abandonadas pueden tener diferentes causas, desde conflictos jurídicos y crediticios hasta condiciones relacionadas con la ubicación y el entorno.
10: Deportes.
13: Sergio Checo Pérez terminó penúltimo lugar el 21 en lo que fue la segunda práctica libre del Gran Premio de Bahrein, que inusualmente se disputa en el circuito de Sepang en Malasia. El piloto mexicano ha tenido un inicio de fin de semana muy complicado con su nuevo monoplaza. En la práctica libre finalizó en la última posición en la 22, a poco más de 3 segundos del líder. En la práctica libre 2 logró mejorar un puesto para situarse en este número 21 con un tiempo de 1.40, quedando por delante del argentino Franco Colapinto. Tras bajarse de su monoplaza, Checo explicó que las condiciones de la pista estaban muy resbaladizas y que el equipo decidió probar una configuración radical y poco usual en el balance del auto para intentar extraer más rendimiento de su Cadillac, un coche ha batallado bastante a lo largo de esta temporada del 2026. Informó para ABC Deportes Andrés Guerra.
10: Espectáculos.
14: Gala Montes volvió a encender la polémica con Joana Vega Biestro y Gustavo Adolfo Infante. La actriz reaccionó nuevamente a los comentarios que ambos periodistas han hecho sobre su salida de la Casa de los Famosos México y aseguró que no piensa darles ninguna entrevista. Gala también cuestionó las versiones difundidas sobre lo ocurrido dentro del reality y lanzó fuertes críticas contra ambos conductores. Por su parte, Joana respondió que está dispuesta a defender sus declaraciones, pero pidió que su hija menor de edad no sea involucrada en el conflicto. Ale Burnes para ABC Noticias.
15: Redacción y locución, Eduardo Garza.
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0: Es la música de los hombres G, lo que acabas de escuchar a través de Premier 91.7, activando tus sentidos. Son las 7 de la noche con 8 minutos. Soy Carlos Sarmiento. Te acompaño hasta las 10 de la noche aquí en el tráfico, en esta lluviesota, en este aguacero. No sé cómo esté ahorita las calles, pero ahorita ya estaba muy intensa la lluvia. Ya sabes, maneja con precaución, dale con cuidado, porque luego las calles de pronto se encharcan y empieza todo este desbarajuste en las distintas calles del área metropolitana de Monterrey. Maneja con precaución, de verdad, mucho cuidado. Yo soy Carlos Sarmiento. Vamos a darle con las 5 canciones continuas, pero antes te paso el WhatsApp para que nos mandes tu reporte si estás ahí encharcado en el tráfico, si quieres escuchar algo en particular, mandar saludos, declaraciones de amor, lo que gustes compartir. El teléfono del WhatsApp es el 818-0101-917. Va de nuevo, 818-0101-917. Quédate, estás en Premier. Llegamos al viernes. Muy buenas noches.
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1: 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Nuestra red de infiltrados informa que, dicen los infiltrados, que ayer la presidenta del Poder Judicial, Laura Perla Córdoba, confesó una situación que debe encender las alertas en toda la sociedad, y es que Nuevo León ocupa el lugar 30 de 32 entre los estados con menos jueces per cápita del país. Esto significa que la carga laboral de los impartidores de justicia es excesiva, provocando un rezago en la resolución de los casos que afecta a toda la sociedad, pues las carpetas judiciales se acumulan y, las que se resuelven, lo hacen a paso lento. Durante el diálogo de seguridad y justicia, organizado en la UDEM por Cómo Vamos, Nuevo León, la magistrada reconoció que la única manera que tienen de enfrentar la situación de insuficiencia de juzgadores es el uso de la tecnología. 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

Es la música de Michael Jackson, lo que acabas de escuchar a través de Premiere 917, activando tus sentidos. Vámonos ahora a escuchar algo de Mecano. Esto lo cantas aquí, La Fuerza del Destino. Lo escuchas en Premiere 917, activando tus sentidos.

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0: Ahí quedó la música de Paulina Rubio, lo que acabas de cantar aquí en Premier 91.7, activando tus sentidos. Gracias por sus audios, por sus mensajes a través del 818-0101-917. Va de nuevo, 818-0101-917. ¿Quién nos está saludando por este lado? Muy buenas noches, ¿cómo van?
1: Hola, Carlos, ¿cómo estás? Qué gusto saludarte.
0: Hola, Norma.
1: Híjole, ¿me puedes poner la canción de Enanitos Verdes? Ay. O una de Caifanes, o una de Los Hombres G, o una de Luis Miguel. Cualquiera de esos, saludos.
0: Que Luis Miguel no nos falte. Y ahorita se van a manifestar también los seguidores de Caifanes, ¿verdad? Es que qué buenos discos hacían en esa época, ¿no? Ahorita escuchamos algo de Caifanes, de Luis Miguel también, por supuesto, y de Enanitos Verdes también, ¿cómo no? Vámonos por partes. Diría Jack el Destripador, pero ahorita vámonos a escuchar algo de Belanova, ¿te parece? Lo escuchas aquí en Premier 91.7, activando tus sentidos. Maneja con precaución.

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0: Ahí quedó la música de Maroon 5, es lo que acabas de escuchar a través de Premier 91.7, activando tus sentidos. Falta 3 minutos para las 8 de la noche. Vamos a darle con una canción de Morat y ahorita vuelvo contigo para platicar sobre el tema de esta noche, en este viernes, que espero te esté llevando tranquilo con la lluvia. No sé por dónde andes. Si quieres comentarme cómo está el tráfico en este momento, por dónde vas manejando, dímelo a través del 818-01-01-917. Quédate, estás en Premier.
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8:06, 8:06, llegando a la segunda hora a través de Premier 91.7, activando tus sentidos. Espero que todo marche bien en tu trayecto. Te sigo acompañando camino a casa hasta las 10 de la noche. Me quedo contigo en este viernes. Señores, ya es viernes. Viernes 2 de octubre, disfrutando de esta noche. Yo sé que en algunos lados está muy intenso la lluvia, pero bueno, ya sabes, dale tranquilo. Quédate porque tenemos buena música. Súbele un poquito al volumen para que disfrutes de estas canciones. Y esta noche quiero platicar contigo sobre esos lugares que tienen algo en especial, porque tú llegas y automáticamente bajas la guardia, respiras diferente y hasta te cambia la mirada, te cambia el humor. Y estoy hablando cuando llegas a lo mejor a tu casa o a ese restaurante que te gusta, oye, o a la playa, ¿no? Luego te cambia el mood, esa actitud. ¿Cuál es tu lugar feliz? ¿Cuál es ese lugar seguro donde puedes ser tú mismo sin poses y que realmente estás disfrutando? De esto vamos a platicar esta noche, y si tú quieres compartírmelo, dímelo a través del 818-01-01-917. Vámonos con música de Benny Barra. Se llama Cielo, es lo que cantas aquí en Premier 91.7, activando tus sentidos.

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0: quedó la música de Michael Bolton, lo que acabas de escuchar a través de Premier 917, activando tus sentidos. 8 de la noche con 17 minutos, 23 grados la temperatura en el centro de la ciudad de Monterrey. Y esta noche platicando contigo sobre ese lugar seguro para ti. ¿Cuál es tu lugar feliz? Porque a veces pensamos en un lugar automáticamente, imaginamos una playa, un restaurante, a veces puede ser simplemente un momento, una canción, una rutina, a lo mejor una persona también puede ser tu espacio seguro, tu momento feliz, ese momento del día en el que nadie te molesta y pues que por fin tienes un ratito para ti, ¿no? Porque un lugar seguro también puede ser como esa sensación de tranquilidad, de no tener que demostrar nada ni fingir, más o menos. De eso se trata, de eso me refiero a un lugar seguro, un lugar feliz. ¿Cuál es el lugar o ese momento para ti? Vámonos con las 5 canciones continuas. Viene Ricky Martin, viene los Backstreet Boys, la Guzmán y otras que por supuesto vas a cantar aquí a través de Premier 917, activando tus sentidos.
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8 de la noche con 22 minutos. Después de Ricky Martin, vámonos con esta canción de Samo. Se llama Sin Ti. Lo escuchas en Premier 91.7, activando tus sentidos.

Vámonos ahora a cantar algo de la Guzmán, algo de lo que están pidiendo a través del 818-0101-917. Volverte a amar. La escuchas aquí en Premier 917, activando tus sentidos.

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0: noche con 44 minutos. Faltan 16 minutos para las 9 de la noche. Te sigo acompañando en este viernes, fin de semana, disfrutando ya. Oigan, yo sé que está lloviendo en algunos lados del área metropolitana de Monterrey. Ya por otros puntos ya está más tranquilo. Si quieres pasarme el reporte, dímelo a través del 818-0101-917. Por lo pronto vamos a escuchar que nos están compartiendo y saludando por acá por el WhatsApp. ¿Quién está por aquí? Muy buenas noches.
1: Buenas noches, Charlie. Aquí escuchando la estación. Eso, como siempre. Eso, excelentes canciones, excelente programación.
0: Gracias.
1: Respecto a al tema,
0: dígame usted.
1: Yo no sé, pero a donde llego, donde voy, me siento bien.
0: Eso.
1: Yo creo me adapto. Perfecto. No tengo lugar favorito. ¿Qué? ¿Por qué será? Pues no sé, pero no. A donde llego me siento bien, me adapto.
0: Esa es la actitud, caray.
1: Eso es todo, gracias, hasta luego.
0: Gracias a ti por tu mensaje, tocayo. Muchas gracias. Y yo creo que esa parte de lo que está comentando es lo más importante, ¿no? Sentirte bien, sentirte cómodo y adaptarte, ¿no? Porque luego, como hay gente, hijo eso, que nomás no agarra la onda y está ahí apergatada, ¿no? Que ni fu ni fa. Vamos a escuchar qué nos dicen por acá. Hola, hola.
2: Carlos, gracias por complacernos siempre. Es un placer escucharte cada noche.
0: Eso.
2: Feliz de escuchar 91X.
0: Eso. Vámonos con las cinco canciones continuas. Un audio más, rapidito. Hola, hola, ¿quién por aquí?
3: Hola, Carlos, buenas noches. Soy Oliver, espero que te encuentres muy bien. Ya sabes, aquí trabajando en aplicaciones, pero pues ya terminamos la jornada ya para casita, resguardarnos antes de que vuelva la lluviecita.
0: Eso.
3: Un saludo y un abrazo, me saludas a Beto, cuídate mucho.
0: Claro que sí, Oliver, qué gusto saludarte, ya tenía rato de no escucharte, perro. Muchas gracias por tus saludos, muy buenas noches, siempre con cuidado. Vamos con las cinco canciones continuas, lo escuchas aquí en Premier 91.7, activando tu sentido.
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3 minutos para las 9 de la noche. Vamos con las hash. ¿Qué hago yo? Se llama. Escuchas aquí en Premier 91.7.

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0: Arrancamos la tercera hora a través de Premier 91.7, activando tus sentidos, 9:09 PM, 9:09, ahí están Enanitos Verdes. Para las personas que están pidiendo Enanitos Verdes, pues ahí quedó, igual que ayer lo cantaste aquí en Premier 91.7, activando tus sentidos. Vamos a escuchar qué nos están diciendo por acá. Hola, hola, muy buenas noches, ¿quién anda por aquí?
1: ¿Qué onda, mi Carlos Sarmiento? Aquí andamos, ya saben, en Luis Ramírez. Está despejadón acá por este lado de Podaca, pero se amenazan más lluvias. Sí, ¿verdad? ¡Saludos! ¡Saludos! ¿Cómo dice?
0: Eso. Esos Luis Mi Lovers que andan por ahí, manifiéstense. Ahorita les pongo unas rolitas de Luis Miguel. ¿Quién más por acá? Buenas noches.
2: ¡No culpes a la noche, Luis Miguel!
0: Vámonos. Claro, feliz fin de semana también para todos aquellos que van transitando en algún punto del área metropolitana de Monterrey. Muy buenas noches, con mucha precaución por las intensas lluvias que hay en algunos lados. Vamos a seguir con más música, con una de mis canciones favoritas. Cómo me gusta esta canción de Alexander Acha. Seguramente la cantas aquí en Premier 91.7, activando tus sentidos.

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0: 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Nuestra red de infiltrados informa que funcionarios, especialistas y ciudadanos coinciden en que el problema de las casas abandonadas afecta a toda la sociedad porque generan inseguridad, insalubridad y deprecian las zonas donde se encuentran, y en Nuevo León se estima que sean más de 70.000. A pesar de ser un problema que se agrava cada día, el director del Instituto de la Vivienda de Nuevo León, Eugenio Montiel Amoroso, reconoció que la recuperación de los inmuebles podría tomar hasta 8 años a las autoridades federales, estatales.

0: música de Bruno Mars, lo que acabas de escuchar a través de Premier 917, activando tus sentidos. Oiga, gracias por sus mensajes. Vamos a escuchar qué nos están diciendo por este lado. Un reporte allá por San Nicolás. Es el buen amigo Hugo Lara. Muchas gracias por el mensaje, Hugo. Buenas noches. ¿Qué hay o qué?
1: Carlos, buenas noches. Buenas noches a todo Nuevo León.
0: Eso.
1: Pues aquí en San Nicolás ya no llueve.
0: Qué bueno.
1: Pero ya nos dejaron hasta el queque con los... con los baches destapados. Hay un bache muy feo ahí entre la esquina de Diego Díaz con... Santo Domingo, para doblar hacia Santo Domingo.
0: Santo Domingo y Diego.
1: Hombre,
0: Díaz.
1: Está horrible. El que cae ahí se queda sin rótulo.
0: Valiendo quesadilla.
1: Pero pues bueno, ya no llueve. Entonces eso es lo bueno. Hay que prepararnos, prevenirnos. Sí, claro. Y sobre todo andar con precaución para evitar accidentes. Por ahí hace ratillo pasaba uno de las bicicletas esas eléctricas.
0: No, hombre, no.
1: Oye, sin fijarse, dobló y me vio y todo, y no hizo alto, o sea. Hay que ser conscientes con nuestros hijos.
0: Sí, se la bañan esos.
1: Y con nuestros familiares. Si tienen ese tipo de vehículos o transportes, que se apliquen tantito, que no crucen así como si fueran de plástico.
0: Que no la fríen.
1: Porque por eso vienen los accidentes.
0: Sí. No, pues con mucho cuidado, porque sí, como.

0: Como dice el buen amigo Hugo, sí está intenso por algunos lados. Luego no te das cuenta y como está el charquero, no te das cuenta que ahí hay un hoyo, una alcantarilla, un pozo. Ay, no. O simplemente el bachezón y ahí quedaste, carnal. Vámonos con las 5 canciones continuas. Viene Maná, viene Miguel Bosé y Karol G, y entre otras que vas a cantar aquí, obviamente, en Premier 91.7, activando tus sentidos.
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la noche con 33 minutos. Vamos a cantar esta de Miguel Bosé. Se llama Si tú no vuelves. Lo escuchas aquí en Premier 91.7, activando tus sentidos.

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0: la música de Adele, lo que estás escuchando a través de Premier 91.7, activando tus sentidos. Ya son las 9:48. Me voy despidiendo de una vez. Muchas gracias por llegar hasta acá. Gracias por dejarme acompañarte en este viernes lluvioso, 2 de octubre. Te recuerdo que el día de mañana te espero a partir de la 1 de la tarde, de 1 a 3 de la tarde el sábado. Muchas gracias. Te quedas con las 5 canciones continuas. Que la vida te dé mil motivos para sonreír. Hasta mañana. Muy buenas noches. Te quedas escuchando Premier 91.7, activando tus sentidos.
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9:53. Vamos a cantar esta de Rey, que ya me enteré. Lo escuchas en Premier 91.7, activando tus sentidos.

que el día de mañana te espero de 1 a 3 de la tarde. Mañana sábado de 1 a 3 de la tarde estoy contigo aquí en Premier 91.7. Hasta mañana. Muy buenas noches.

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2: Solo tú y yo conocemos la historia, porque tú y yo la escribimos. Y no permitas que nadie te venga a decir otra cosa.

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0: Revista del Consumidor. Radio. ¿Alguna vez te has preguntado qué contiene la pasta dental que usas todos los días? Si no lo sabes, quédate porque hoy en Revista del Consumidor Radio te enseñamos cómo preparar tu propia pasta dental en casa. Y lo mejor, su preparación te toma solo 30 minutos.
3: ¿Blanco o rojo? ¿Con yema o sin ella? Existen muchos mitos alrededor del huevo. Hoy te contamos la verdad sobre uno de los alimentos más consumidos en México y cómo puedes aprovecharlo mejor en casa. ¡Acompáñanos!
0: Revista del Consumidor.
3: Hoy vamos a preparar una tecnología doméstica, que es una excelente alternativa a los productos industrializados. Pasta dental. Además, es una receta validada por el Laboratorio Nacional de Protección al Consumidor.
0: Antes de comenzar, te compartimos los ingredientes que vamos a necesitar. 3 cucharadas de agua purificada. 2 cucharadas de glicerina pura. 2 cucharadas de lauril éter sulfato de sodio. Media cucharadita de carboximetil celulosa. 1/4 de cucharada de carbonato de calcio. 1/4 de cucharada de mentol. Y 6 gotas de esencia de menta.
3: Ahora, los utensilios que debemos tener a la mano son... 1 cuchara sopera, 1 cucharita cafetera, 1 tazón pequeño de vidrio, 1 tarro pequeño de plástico con tapa y 1 batidor de globo. Una vez que tenemos todo listo, vamos al procedimiento.
0: En el recipiente de vidrio, comenzamos vertiendo agua purificada, la glicerina y el mentol. Mezclamos con ayuda del batidor de globo hasta integrar los ingredientes. Sin dejar de mover, agregamos carbonato de calcio y la esencia de menta.
3: Después, incorporamos el lauril éter sulfato de sodio y agitamos suavemente hasta que se disuelva por completo. Poco a poco, añadimos la carboximetilcelulosa lentamente sin dejar de mover, hasta obtener una mezcla homogénea y con una consistencia más sólida.
0: Por último, envasamos la pasta dental en el tarro. Tapamos muy bien y etiquetamos con la fecha de elaboración y de caducidad. En este caso, esta pasta tiene una caducidad de 6 meses y rinde aproximadamente 63 gramos, o bien 50 mililitros.
3: Es importante que tomes en cuenta algunas recomendaciones de uso. Este producto no debe ser utilizado por menores de 6 años. En el caso de niñas y niños mayores de 6 años, puedes sustituir el mentol por esencia de cereza. Si tienes sensibilidad dental, recuerda consultar previamente a tu odontóloga u odontólogo. Para conservar mejor el producto, te recomendamos mantener el recipiente bien cerrado, en un lugar fresco y seco y fuera del alcance de niñas y niños. Recuerda que todos los ingredientes que utilizamos en esta tecnología doméstica pueden encontrarse en establecimientos donde vendan productos de cuidado personal, belleza o cosmética, también conocidos como droguerías.
0: Preparar tu propia pasta dental en casa tiene varios beneficios. Requiere pocos ingredientes, son fáciles de conseguir, tiene certeza sobre su origen y además representa un ahorro económico. Incluso esta receta puede ser el inicio de un nuevo emprendimiento.
3: Anímate a preparar tu propia pasta dental y etiquétanos en Instagram usando el hashtag Tecnología Doméstica Profeco.
0: También puedes consultar esta tecnología doméstica en nuestro canal de YouTube, Profeco TV.
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0: El huevo es tan importante en la alimentación que desde 1996 se conmemora el Día Mundial del Huevo. Se celebra cada segundo viernes de octubre con el objetivo de difundir su valor nutrimental y su papel en una dieta equilibrada.
3: Y no es casualidad. El huevo es un alimento completo, práctico, rendidor y versátil, por lo que se ha convertido en un protagonista en la alimentación de las familias mexicanas.
0: Es una excelente fuente de proteína animal. La clara está compuesta principalmente por albúmina, mientras que la yema aporta grasas saludables, proteína, hierro, azufre y vitaminas A, B, D y E. Aunque contiene colesterol, su consumo moderado forma parte de una alimentación equilibrada.
3: Además, el huevo es una alternativa accesible a la carne o al pescado. Es fácil de masticar y digerir, y combinado con otros alimentos, puede integrarse a distintos planes alimenticios.
0: Su uso no se limita al desayuno. También sirve para espesar salsas, esponjar pasteles y dar ese color dorado tan característico al pan. Incluso fuera de la cocina, el huevo está presente en pastas, productos de belleza y fertilizantes.
3: En 2024, el consumo de huevo en México por habitante alcanzó los 24.4 kilos y representa el 12.6% de la producción pecuaria nacional. Nuestro país es autosuficiente y se ubica en el sexto lugar a nivel mundial.
0: Esta actividad se concentra principalmente en Jalisco, que aporta poco más de 54%, seguido de Puebla, con casi el 15%.
3: Para el consumo existen dos tipos principales de gallinas: las ligeras, que producen huevo blanco, y las semipesadas, productoras de huevo rojo. Es importante aclarar que no hay diferencia en su valor nutrimental. A pesar de todos sus beneficios, alrededor del huevo existen dudas y creencias que se repiten con frecuencia. Por ejemplo, se suele pensar que el huevo eleva el colesterol. Sin embargo, su equilibrio de grasas tiene un efecto protector y en la mayoría de las personas, su consumo no incrementa el colesterol en la sangre.
0: También hay quienes creen que consumir el huevo crudo es mejor. Pero esto no es así. Para aprovechar sus nutrientes y evitar riesgos a la salud, es necesario cocinarlo, ya que crudo puede aumentar la probabilidad de contraer salmonela.
3: Otra duda común es si debe lavarse el huevo antes de guardarlo. El cascarón es poroso y cuenta con una membrana natural llamada cutícula. Al lavarlo y almacenarlo, facilitas la entrada de bacterias. Si el cascarón está sucio, lo mejor es limpiarlo con un paño seco.
0: Y aunque algunas personas prefieren consumir solo la clara, es importante saber que la clara y la yema se complementan. Al desechar una de ellas, se pierden nutrientes esenciales que hacen del huevo un alimento completo.
3: Para un mejor consumo y conservación del huevo, tome en cuenta estas recomendaciones. Evita dejar los huevos o los alimentos que los contengan a temperatura ambiente, ya que el huevo es un alimento muy sensible a los cambios bruscos de temperatura, sobre todo al calor.
0: Revisa siempre el cascarón. Debe estar limpio y sin fisuras. Si están rotos, deséchalos. Así evitarás enfermedades gastrointestinales.
3: Lávate las manos al terminar de manipularlos. Evitarás la contaminación cruzada.
0: No lo consumas crudo. Puedes ponerte en riesgo de adquirir salmonelosis.
3: Ya sea que esté cocido, duro o forme parte de algún platillo, consúmelo pronto.
0: Con información clara, puedes aprovechar mejor sus beneficios y consumirlo de forma segura.
3: No olvides consultar la herramienta ¿Quién es quién en los precios?, ya que te permitirá comparar precios para tomar las mejores decisiones de compra. Entra a qqp.profeco.gov.mx.
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amigos, muy buenos días. Buenos días, ya es sabadito, ya es fin de semana. A disfrutar, a gozar, por supuesto, a través de Premier 91.7, activando tus sentidos. Soy tu amiga Saraí Mares y voy a estar contigo hasta la una de la tarde. Está la lluviecita, estamos como quiera a gusto. Digo, a mí la verdad no me encanta tanto la lluvia, pero he aprendido a disfrutar el todo momento. Yo soy más de día soleado, soy súper team calor, pero bueno, pues también hay que disfrutar y agradecer por la lluvia, que es bastante buena para nosotros. ¿Y qué crees? Bueno, pues se presta como para estar tranqui, a gusto, en casa, viendo series. Y hoy te quiero preguntar, a ver, cuéntamelo todo y exagérale. A ver, ¿cuál es aquella serie que dices, sabes qué? Yo la he visto no solamente una, no solamente dos, ni tres veces, sino que la he visto un montón de veces porque la pongo y la repongo y la vuelvo a poner. ¿Qué serie nos vas a recomendar para este fin de semana? Esa serie que no pasa de moda, esa serie que la has visto muchísimas veces y que la recomendarías con los ojos cerrados. Cuéntamelo a través del 818-0101-917, porque hoy vamos a pasarla bien. Hoy quiero ver series yo también. Entonces cuéntame, ¿cuál serie es la que a ti te encanta, la que a ti te gusta y que puedes ver y la puedes recomendar porque ya la viste un millón de veces? 818-0101-917. Yo también te voy a dar mis recomendaciones, ¿eh? 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

0: Oye, cuéntame qué serie nos vas a recomendar para estos días de lluvia, porque ya se viene la lluviecita sabrosa, rica, padre, a disfrutarla, por supuesto, pero bueno, pues hay que hacer algo, ¿no? Y a veces pues el salir está un poquito más complicado por las lluvias, por todo esto que está pasando, pero tú cuéntame qué serie recomendarías. Yo te voy a recomendar una que es una de mis favoritas, ¿eh? No sé si tú has visto la de Cómo Conocí a Tu Madre. Yo creo que esa es una de las series que más me ha gustado, que disfruto muchísimo, que he visto un millón de veces. Y que de verdad disfruto mucho, está muy cool con todos sus personajes, Marshall, Ted, Barney, Robin, entre otros. Pero bueno, cuéntame tú cuál, y mientras tanto te voy a dejar con estas cinco canciones sin interrupción.
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0: Hola, Sara, y buen día. Mi nombre es Eliud, primera vez que me comunico contigo.
1: Buen día, Eliud.
0: Mi serie favorita es Smallville. La he visto 5 veces y ahorita estoy viéndola por 6ta vez.
1: ¡Ándale!
0: Me encanta. Saludos.
1: Gracias, amigo, por esa recomendación. Fíjate que siempre he escuchado que es muy buena serie y no la he visto, pero me voy a dar la tarea de escucharla. Muchas gracias a toda la gente que nos está enviando su audio, sus recomendaciones, porque este fin de semana está lloviendo, está rico, está a gusto como para comprar chucherías, pasarla bien, pasarla en familia, pasarla con tu esposo, con tu esposa, con el amor de tu vida, viendo series un ratito. Bueno, pues recomiéndame tus series. Hoy, bueno, ya te dije hace un momento que yo te recomendaba la de Cómo conocí a tu madre. Ahorita en estos momentos estoy retomando y viendo nuevamente la de Esposas Desesperadas, que es una de mis series favoritas también, que me encantó desde el día que la vi. Está muy buena, también te la recomiendo. Pero déjame tú tus recomendaciones, 8180101917, porque hoy vamos a estar hablando de este tema tan maravilloso. ¡Abracitos! Amor.

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0: Cuéntame cuál es tu serie favorita, esa serie que dices, nombre. Esta te la voy a recomendar porque la he visto una y mil veces. Así que cuéntamelo a través del 818-011-01917. Yo te escucho. A ver, hola.
1: Hola, Sari, buenos días. Aquí pasando a saludarte. Oye, yo en mi caso tengo tres series favoritas que nunca me canso de verlas. Una se llama Paso a Paso, esa salía ya por los años noventas.
0: Ándale.
1: Y luego está la de Dos Hombres y Medio, es una que también disfruto mucho. Y sí, no puede faltar la de Malcolm. Ándale. Saluditos, aquí sigo escuchando Premiere.
0: Eso, oye, dos de las que dijiste me encantan, Malcolm en el Medio, por supuesto, y la de Dos Hombres y Medio está muy buena, también muy recomendable, por supuesto. Síganme mandando sus audios, yo los quiero escuchar, quiero saber qué es lo que ustedes piensan acerca de estas series que dice, sabes que la he visto no solo una, ni dos, ni tres veces, sino que la he visto muchas veces, porque me encanta, me gusta y te la quiero recomendar para que la veas este fin de semana lluvioso. Así acompañadito, acompañadita. ¡Ay, qué bonito, qué romántico! Bueno, yo acompañada de mi hija, claro. Dejo el número WhatsApp 818-0101-917. ¡Mua!

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2: Cuéntame cuáles son esas series que a ti te gustan y que has visto 1,000 veces. Ya vamos a hacer aquí un conteo, ¿verdad? Una de las que nos están mencionando es Malcolm en el Medio, que de hecho ahora salió hace poquito en una aplicación. Salió una nueva, como que la segunda parte, ¿no? De esta maravillosa serie. Pero cuéntame tú, ¿te gusta Malcolm? ¿Cuál otra serie tú me recomendarías? 8180101917. Estás en Premier activando tus sentidos. ¡Mua, mua, mua!
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0: Estamos platicando acerca de esas mejores series, de esas series que tú vas a recomendar para este fin de semana lluvioso. Y pues cuéntame a través del 818-0101-917.
1: Hola, buenos días, Sari.
0: Hola.
1: ¿Cómo estás? Espero que estés muy bien. Te mando un abrazo y un saludo.
0: Ay, qué lindo, gracias.
1: Te quería recomendar para estos días lluviosos, frescos, que se antoja un buen café.
0: Ándale.
1: Pues un buen pan, dulce, muy rico. A mí me encanta la de Walking Dead. Me encanta.
0: Ándale.
1: Y también me encanta una serie que pasan por ahí mismo en Netflix, que se llama Rocky, que se trata de policías. Está chido.
0: Ah, ok.
1: Entonces, pues, les recomiendo esas dos. Están muy buenas.
0: Muchas gracias.
1: Y pues, espero que tengan un bonito fin de semana y que Dios no nos olvide, que Dios les bendiga. Cuídense mucho. Saludos.
0: Gracias, amigo. Que Dios te bendiga muchísimo a ti y a tu familia y gracias por compartir tus series. Y tú cuéntame, ¿cuál serie es la que te gusta?
2: Hola, Saraí.
0: Hola.
2: Hermosa, chula, de bonita.
0: Ay, qué lindo, gracias.
2: Mi serie favorita es la de Supernatural. Ya la vi como tres veces y cada vez la puedo poner para verla otra vez. Bendito sábado. Saludos.
0: Gracias. Igual que tengas un excelente sábado lleno de puras bendiciones. Ay, es que nos están recomendando muchísimas, muchísimas series. Hay algunas que no he visto, pero bueno, me voy a dar a la tarea de buscarlas, de verlas y pues ya después les paso en otro sábado lluvioso, les paso si están buenas o no. 818-0101-917, estás en Primera activando tus sentidos. Gracias por permitirme ser tu copiloto de confianza este día tan maravilloso y lluvioso.

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0: Hola, hola. Fíjate que yo te recomiendo 7 minutos. Está trágica, bonita, pero ahora sí que esta es una película que siento yo que está basada en mí, en mi historia, en mi vida y en mi dolor.
1: Gracias.
0: Te la recomiendo.
1: Gracias, hermosa.
0: Si quieres encontrarle, cuando algo no le encuentras ni pies ni cabeza. A mí claro. Me gustaría que esa justicia de esa película,
1: ay, mi reina,
0: pasara con mi hija. Pero gracias. Pues aquí no, en nuestro estado no hay eso. Pero ay, te la recomiendo mucho.
1: Te agradezco mucho por tu recomendación. Por supuesto que la vamos a ver, la voy a ver. El día de hoy me voy a dar a la tarea de verla. Muchas gracias.
2: Hola, Saraí, güerita.
1: ¿Cómo estás?
2: Buenos días, ¿cómo amaneciste? Aparte de bonita como todos los días.
1: Bendecida.
2: Oye, ¿sería que te puedo recomendar para este fin de semana? Pues no sé de qué tipo te gusten. Hay uno que se llama El Marginal. Okay. Es una serie argentina, de una cárcel que se pelean en el mando ahí dos bandas. Está muy chida, pero un tanto sangrienta, pero sí está chida. Te vas a enganchar si la ves.
1: Neta.
2: Está, pues, Vikingos, que es historia pura de cómo fueron descubriendo los, pues, algunos países de allá nórdicos. Muy chida también, Vikingos. Está Sex Education, también Rebane también. Está Curón. Y si quieres algo acá de México, cómo se formaron los cárteles, está la de Narcos México. Muy chida también. Que tengas un excelente fin de semana, mi güerita. Te mando un abrazote. Cuídate mucho.
1: Gracias. Muchas gracias por tu recomendación. Oye, no, pues nos diste para buscar y para entretenernos este fin de semana. Muchas gracias por tus recomendaciones, amigo. Vámonos con más música porque se vienen estas 5 canciones sin interrupciones a través de Premier 917, activando tus sentidos.
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1: Sigues en Premier activando tus sentidos. Esto es Que me alcance la vida de Sin Bandera. Ay, esta canción te voy a compartir que la bailé con mi papá y con mi mamá. Los amo mucho. Está bien bonita. Disfrútenla.

0: Está.
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0: Hola, hola, hermosa, buenos días. En Netflix hay una serie que se llama Los Stitches.
1: Buenos días, ajá.
0: Son judíos ortodoxos.
1: Ándale.
0: Está muy buena esa serie. Yo la he visto ya 2 o 3 veces porque de verdad está muy buena. Saludos, bonitos días.
1: Saludos, muchas gracias. Oye, se escucha muy bien. Ya la estuve buscando por ahí en Netflix, no la encontré, pero dices que en YouTube también sale, ¿no? Gracias.
2: Y ahorita la de Lanterns, que está empezando, pero se ve que está muy buena.
1: Okay.
2: Pero hay una en especial que, híjole, muy pocos, yo creo que la conocen.
1: Ajá.
2: Y es totalmente gratis.
1: ¿Cuál es?
2: Está, obviamente, en las plataformas, pero algunas temporadas, pero la mayoría de las temporadas, o sea, no la mayoría, todas, están totalmente gratis en una aplicación.
1: ¿Pero cuál
2: la
1: es?
2: La serie que te digo se llama The Chosen.
1: The Chosen,
2: que
1: claro.
2: Pues en inglés significa los discípulos, ¿verdad?
1: Los elegidos.
2: Que explica exactamente
1: sí.
2: más o menos cómo fue que ellos llegaron a él.
1: Está muy padre.
2: La historia de cada uno de ellos. Pero lo más importante es que ahorita ya va en la 6ta temporada.
1: ¡Órale!
2: Y son totalmente gratis en la aplicación que se llama del mismo nombre, The Chosen.
1: No, de verdad.
2: Y no es patrocinada por ninguna televisora.
1: Wow.
2: Es patrocinada más que nada por donaciones de todo el mundo. No es cuestión de religión, porque no es una religión,
1: claro,
2: o una iglesia en particular que la desarrolla, sino
1: Muchas gracias.
2: Un grupo.
1: Muchas gracias por compartir. Sin duda esta serie de Chosen yo la he visto. No, hombre, te va a impactar. Te va a gustar muchísimo, la recomiendo ampliamente también. Vámonos con más música, seguimos disfrutando aquí en Premier 91.7 de estas series que nos están diciendo ustedes mismos cuáles son las que más les gustan. Y esta que nos acaban de decir al último, de verdad que la recomiendo con los ojos cerrados, The Chosen, Los Elegidos. Gracias, vámonos con más música.
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2: Hola, Saray. Buenas.
3: Hola. Tardes. Buenas tardes.
2: Bueno, yo no recomiendo nada porque dicen que mis gustos son muy raros. Y la prueba está en que me gusta mucho ver los Expedientes X, los Héroes del Norte. Esos cada vez que los pasan los veo. Y como ahí los tengo también todavía en ¿cómo se llama? En videos, en DVDs.
3: En VHS.
2: Pongo ahí en la casa, me pongo a ver las
3: series. Ay, ándale.
2: Y actualmente estoy viendo una que se llama Lotería del Crimen. Esa me encanta.
3: Ajá.
2: Pero no lo recomiendo nada porque no sé qué recomendar. Saludos a ellos, escuchamos.
3: Ay, gracias, amigo. No, hombre, es que también te pasas como que Expedientes Secretos X. No, también, digo, hay gente que le gusta, está padre. Oye, pues hoy estuvimos platicando acerca de este tema que la verdad me encantó porque yo me voy con muchas series a mi casa el día de hoy para estarlas viendo mientras ando haciendo cosas de señora, por supuesto, porque es sábado de hacer cosas de señora, déjenme les cuento. Entonces, mientras estoy haciendo ahí mis cosas y mientras estoy ahí también reposando después de terminar de andar ahí barriendo, trapeando y haciendo todo lo que hace una señora, pues voy a estar viendo estas series. Muchas gracias por compartir, que tengan un excelente fin de semana lleno de amor, de salud, de prosperidad, de cosas lindas, de cosas bellas, momentos maravillosos en familia, y pues a disfrutar y a ver las series que nos recomendaron el día de hoy. ¿Qué les parece? Les mando un gran abrazo, les recuerdo mis redes sociales, Facebook y TikTok, me puedes encontrar como Saraí Mares Locutora. Saraí Mares Locutora, Facebook y TikTok. En Instagram me puedes encontrar como Saraí Mares al aire. Gracias, excelente día, los quiero mucho. Hasta luego, chau. ¡Mua! Shalom.

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¿Cómo te va? Muy buenas tardes, qué gusto saludarte. Soy Carlos Sarmiento y estamos llegando a este sábado a través de Premier 91.7, activando tus sentidos. Arrancamos con música de Caifanes, aquí no es así, lo que acabas de escuchar en Premier. 1:09 p.m, 1:09. Quédate, estoy contigo hasta las 3:00 p.m. disfrutando de estas canciones que tenemos programadas para ti en este fin de semana, que espero lo estés disfrutando. Oye, qué bonito sábado, ¿verdad? Nubladito, todo tranquilo, que lo vayas a disfrutar con la familia, con los amigos. Los planes que tengas, que te vaya maravilloso en este sábado 3 de octubre. Vamos a seguir con buena música. Algo de Diego Torres es lo que cantas aquí a través de Premier 91.7. Activando tus sentidos.

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0: música de Aerosmith, lo que acabas de escuchar a través de Premier 91.7, activando tus sentidos. Oigan, es la 1:21. Buen provecho para la gente que está comiendo o que va rumbo en camino al plan de la comidita con la familia, con los amigos o saliendo del trabajo también, ¿eh? Es la hora de la comida o es la hora que a mí me da hambre, yo creo. Oigan, les recuerdo que está el WhatsApp para que me manden sus audios, sus mensajes, sus saludos, comentarios, declaraciones de amor para otra persona, ¿eh? Lo digo, ¿no? No como para mí, porque ahí el otro día me dijeron, oye, pues qué, no, pues... Para que tu mensaje se haga escuchar a través de Premier 917, activando tus sentidos, el número es el 818, bien fácil, 01019 17, va de nuevo, 818-0101-917, para que pidas también una canción si quieres escuchar algo en particular. Por lo pronto nos vamos con las 5 canciones continuas que viene Belinda, Río Roma, y por supuesto, todas las vas a cantar aquí en Premier 917, activando tus sentidos.
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de la tarde con 46 minutos. Te sigo acompañando en este sábado a través de Premier 91.7, activando tus sentidos, disfrutando de este fin de semana. Muchas gracias por dejarme acompañarte. 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Vamos a seguir disfrutando de más música. Y te recuerdo que el WhatsApp es el 818-0101-917. Esto es OB7. La cantas aquí en Premier 917, activando tus sentidos.

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1: La música de Rake con Maluma, lo que acabas de escuchar a través de Premiere 917, activando tus sentidos. 1:55 PM, 5 minutos para las 2:00 PM. Buen provecho. Gracias por los que están mandando sus mensajes. Ahorita termino de leerlos. Vamos a escuchar uno que nos acaban de mandar. Hola, hola, muy buenas tardes. ¿Quién por aquí?
2: Hola, hola.
1: Hola.
2: Sabadito, ¿crees que hoy los Lizzy Lovers estén presentes? Oye, ayer me quedé dormida. No escuché el programa. Sorry, tengo falta.
1: Ok, muchas gracias, Iris. Gusto saludarte. Y le recuerdo que el número es el 818-0101-917. Vámonos con más música. Algo de Rayleigh con una colaboración con Miguel Bosé. Esto lo cantas aquí, Amor del Bueno. Lo escuchas en Premiere 917, activando tus sentidos.

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0: buena rola de Lady Gaga con Bruno Mars. Lo que acabas de escuchar a través de Premier 91.7, activando tus sentidos. Oye, ¿cuántos se casaron? ¿Cuántos bailaron esa canción en su boda? ¿Cuántos se casaron con esa canción, eh? Qué buena canción, eh. Es lo que escuchas aquí en Premier 91.7 y vamos a escuchar ahora sus audios que nos están mandando por el WhatsApp. Hola, hola, ¿quién anda por acá? Muy buenas tardes, buen provecho.
1: Hola, Carlos Sarmiento, gusto saludarte. ¿Cómo estás?
0: Muy bien, normal.
1: ¿Me puedes complacer con la canción? Con una canción de Luis Miguel. Saludos.
0: Ay, y ahorita se van a manifestar todos esos Luis Miguel lovers que andan por ahí. Manden su audio. ¿Quién más por acá? Hola, hola.
2: ¿Qué onda, Carlitos? Excelente fin de semana. ¿Cómo estás? ¿Cómo amaneció?
0: Todo bien,
2: que tengas un excelente sábado. Ya sabe, Luis mi lover, sí, incondicional.
0: Vámonos, directo, duro y directo. ¿Quién más acá?
3: Tardes, saludos a todos mis Luis mi lovers, que no claudicamos, aquí andamos poniendo gorro.
0: ¿Cuál gorro?
3: Y esperando el grupo.
0: Luis, qué gusto saludarlos, qué bueno que andan bien activos en este sábado, siendo las 2 de la tarde con 17 minutos. Vámonos con las 5 canciones continuas que viene Julieta Venegas, La Guzmán Flans, todas las que cantas aquí a través de Premier 91.7, activando tus sentidos.
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0: música de Robbie Williams, lo que acabas de escuchar a través de Premier 91.7, activando tus sentidos. Vamos a darle pie a unos audios que tenemos por este lado, que llegaron por el WhatsApp. Vamos a escuchar quién está por aquí. Muy buenas tardes.
1: Buenas tardes, Carlos. Espero que tengas un excelente fin de semana.
0: Igualmente.
1: Una de mamá, maná, porfa. Saludos, Ángel.
0: Gracias, Ángel. Que no nos falte maná, ¿verdad? Qué buenas canciones. Ya pusimos unas, pero vamos a darle. Tenemos otro audio por acá. ¿Quién está de este lado?
2: Ya me bajé del carro, por aquí seguimos, Carlitos, con Alexa.
0: Eso, caray. Oigan, también nos pueden seguir por Alexa. Nomás les dicen, Alexa, ponme Premier 91.7. También le puedes decir activando sus sentidos, si te parece. Oigan, vámonos con música de Enrique Iglesias, 2:41. Ya no me queda un ratito, me quedo hasta las 3 de la tarde, pero canta esta. Si tú te vas, la escuchas aquí en Premier 91.7, activando tus sentidos.

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quedó la música de Los Ángeles Azules, esta colaboración con Yuridia. Qué buena canción, ¿no? Para bailarla en este sábado, que espero que estés disfrutando este sábado 3 de octubre. Oye, quiero mandar una felicitación de cumpleaños para Karina y Sassy, que hoy están cumpliendo añitos. Que sea un gran día para ti, muchas felicidades. Y a todas esas personas también que están cumpliendo años hoy, que lo estén disfrutando. Y todos también que estén disfrutando de este fin de semana con su familia, con sus amigos, con sus hijos, con su pareja, con quien sea. Espero que sea un gran sábado. Este 3 de octubre, oigan, también es el día de las Mean Girls, de esta película de que se popularizó en la cultura pop, ¿no? Ya sabes cuál, la de Lindsay Lohan. Y ahí están mandando un saludo para las chicas plásticas del trabajo. Un saludo muy especial. Nos dicen por aquí a través del WhatsApp. Muchas gracias por llegar hasta acá. Yo soy Carlos Sarmiento. Los espero el lunes. Les recuerdo que estoy desde las 7 de la noche a 10. De 7 a 10 de la noche los acompaño a través de Premier 91.7, activando tus sentidos. Que la vida te dé mil motivos para sonreír. Quédate escuchando Premier con la excelente programación. Esto es Kalimba. Lo escuchas aquí en Premier 91.7, activando tus sentidos. Muy buenas tardes. Buen provecho.

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